Solamente levanta tu corazón, deposita tu vida delante del Señor. Ofrécele tu vida en un sacrificio agradable al Señor. Ofrécele al Señor.

Gloria a Dios, que el Señor le bendiga, amados hermanos, en esta hora de lo que es de la tarde. Le damos gracias e infinitas gracias al Dios de la vida, al Maestro, porque Él nos permite, hermanos, estar nuevamente en ese tiempo de oración. Dios le bendiga a todos mis hermanos a través de Radio Evangélica Josué. Verdad, mis hermanos, a través de Radio Jerusalén Perkin 105.3 FM, les agradecemos en grande manera, verdad, porque Dios ha sido bueno y grande en misericordia. Hermanos, para nosotros es un privilegio estar nuevamente, verdad, en este lugar, no como los mejores, sino como agradecidos y necesitados de parte del Señor, porque sabemos, hermanos, de que Dios no se queda con nada. Dios siempre da lo que Él tiene que, verdad, Él nos ha prometido. Y Él nos ha prometido, verdad, estar con nosotros. Él nos ha prometido, verdad, cuidarnos. Él nos ha prometido ayudarnos. Y Él nos ha prometido siempre, verdad, a que sigamos adelante. Y que no desmayemos, verdad, porque la venida del Señor está, pero muy cerca. Así que, hermanos, en estos momentos pues le damos gracias al Rey de la Gloria, porque el Señor, hermanos, Dios es bueno y grande en misericordia. Dios ha sido, hermano, un Dios, verdad, de misericordia. Dios ha sido un Dios de bondad. Dios ha sido, verdad, un Dios de que Él nos ha dado la oportunidad de poder, verdad, para adorar y glorificar el nombre del Señor. Así que, hermanos, le damos gracias al Señor porque Él nos permite, verdad, estar en este lugar. No estamos, verdad, como le repito, como los mejores, sino como los más necesitados delante de la presencia de Dios. Bueno, bienvenidos, hermanos, a ese tiempo de oración. Es un privilegio, verdad, saludarles a la distancia, mis hermanos en el lugar de Morazán, verdad, a mis, todos mis hermanos. Dios les bendiga en grande manera. Dios ha sido bueno y grande en misericordia, y así muchos hermanos, verdad, que están, verdad, en esta oportunidad, están quizás, verdad, enfermos, están con dificultades, están con problemas, pero solamente mi Cristo de la Gloria es el único que les ha ayudado, es el que les ha fortalecido en grande manera. Y es por eso, hermanos, de que venimos delante de la presencia de Él a decirle, verdad, muchas gracias.

Así que gracias, hermanos y amigos, ¿verdad?, por la oportunidad que nos brindan. Estábamos teniendo, ¿verdad?, problemas, ¿verdad?, ahí con el internet, pero gracias al Señor, ¿verdad?, ya los pudimos solventar. Y le damos gracias, hermanos, a Dios, ¿verdad?, porque Dios ha sido bueno y grande en misericordia. Vamos, hermanos, a iniciar este tiempo de oración, ¿verdad? Pero antes vamos a orar, ¿verdad? Perdón, vamos a leer unos versículos de la palabra del Señor, ¿verdad? Y vamos a leer el Salmo 61 para la honra y la gloria de Dios. Como lo estaba diciendo, hermanos, hay muchas necesidades, muchos que han tenido problemas, dificultades, han tenido que han perdido un ser familiar este día. Y pues ha sido el lloro, ¿verdad? Ha sido tristeza. Pero solamente el Señor es el único que puede, ¿verdad?, ayudarnos. Es el único que puede fortalecer, ¿verdad?, nuestra vida. Así que, hermano, pues démosle la gracia solamente al Rey de la Gloria, porque Él es bueno y porque para siempre es su misericordia. Salmo 61, leeremos la palabra del Señor como está escrita, honrando al Padre, al Hijo y al Espíritu Santo. Y su letra nos dice así: Oye, oh Dios, mi clamor. A mi oración atiende. Desde el cabo de la tierra clamaré a ti cuando mi corazón desmayare. Llévame a la roca que es más alta que yo, porque tú has sido mi refugio y torre fuerte delante del enemigo. Yo habitaré en tu tabernáculo para siempre. Estaré seguro bajo la cubierta de tus alas, porque tú, oh Dios, has oído mis votos. Me ha dado la heredad de los que temen tu nombre. Días sobre días añadirás al rey. Sus años serán como generación y generación. Estará para siempre delante de Dios. Prepara misericordia y verdad para que lo conserven. Así cantaré tu nombre para siempre, pagando mis votos cada día. Amén. Qué bueno, hermano. Es una bendición, ¿verdad? Darle, ¿verdad?, la alabanza al Señor. Dice: confianza en la protección de Dios. Dice: al músico principal sobre Neginot, Salmo de David. Dice: oye, oh Dios, mi clamor, a mi oración atiende. Desde el cabo de la tierra clamaré a ti cuando mi corazón desmayare. Amén. Hermanos, la palabra del Señor es tan clara que nuestra confianza tiene que ser en Dios. Nuestra confianza tiene que ser en el Señor. Porque Dios, hermanos, es un Dios de misericordia. Dios es un Dios de amor. Dios es un Dios, hermanos, ¿verdad? Que sin embargo, Él solamente, ¿verdad? Él se muestra y Él quiere que nosotros vengamos delante de Él, ¿verdad?, a brindarle, ¿verdad?, todo, ¿verdad?, nuestro ser, todo, aleluya, ¿verdad?, todo, ¿verdad?, le digamos al Señor que nos ayude, que nos fortalezca y que sea Él, ¿verdad?, que siempre sea nuestra fuente, sea nuestra estructura, sea, ¿verdad?, nuestra base espiritual. ¿Por qué? Porque no lo vamos a hacer para vanagloria, sino que lo vamos a hacer para la honra y la gloria del Señor. Porque no sabemos, hermanos, el día de mañana qué estaremos haciendo o a dónde estaremos. Porque dice la palabra del Señor que nuestros días están contados en esta tierra. Amén. Todos los días están contados en esta tierra. Y es por eso que nosotros, ¿verdad?, siempre venimos y le decimos al Señor que tenga misericordia de nosotros. Porque, hermanos, hay muchos que dicen: yo no necesito. Yo siempre lo voy a repetir. Hay muchos que dicen: no, es que yo no necesito de Dios. ¿Cómo no? Necesitamos del Señor. Necesitamos, ¿verdad?, que sea el Señor que nos fortalezca. Y que sea Él, ¿verdad?, que nos ayude. Porque hay muchos, hermanos, que Él solamente, ¿verdad?, Él se muestra y él dice, ¿verdad?, la persona: no, yo no necesito del fulano, de la fulana, yo no necesito de nadie. Pero, hermano, hermana, aquí solamente, ¿verdad?, le decimos al Señor que sea Él, ¿verdad?, que nos fortalezca y que sigamos adelante, ¿verdad? Porque aquí nuestra lucha no es contra sangre ni carne, sino contra potestades,
contra gobernadores de las tinieblas que andan en los aires. Amén. ¿Por qué, hermanos? Porque hay muchos, ¿verdad? Que solamente dicen, no, es que aquí y allá. No, mi hermano. Aquí, ¿verdad? Hay que saber, ¿verdad? De que la única fuente, lo único, ¿verdad? Que nosotros debemos, ¿verdad? De tener en cuenta en nuestra base, se llama Cristo Jesús. Nuestra base, ¿verdad? Es el Señor. Aleluya, ¿verdad? Así que, hermano, siempre sigamos adelante. No lo detengamos, ¿verdad? Porque la verdad, hermano, que hay mucho por cuánto recorrer. Hay mucho, ¿verdad? El enemigo siempre va a querer poner tropiezos. El enemigo siempre va a querer poner, ¿verdad? Siempre va a querer poner situaciones difíciles en nuestra vida. Le va a poner, ¿verdad? Que tiene deuda, le va a poner que tiene problemas con la familia, con la esposa, con los hijos, con los primos, con todo mundo. Incluso hasta en la calle. Pero nuestra confianza es en el Señor. Nuestra confianza, ¿verdad? Es en el Señor. Así que, hermanos, pues, ¿verdad? Démosle la alabanza solamente, ¿verdad? A Dios. Porque Dios es bueno y grande en misericordia. Así que, ¿verdad? No lo demos por vencido. No lo demos, ¿verdad? Por vencido. Hay que seguir adelante, ¿verdad? Y nuestra lucha, ¿verdad? No es, ¿verdad? Contra carne ni sangre, sino contra potestades, contra gobernadores de las tinieblas. Vamos, hermanos, a dar inicio, ¿verdad? A este tiempo de oración, ¿verdad? Delante de nuestro Señor Jesús, diciéndole: Padre y buen Dios que estás en el cielo, santificado sea tu nombre, Padre amado. Señor Jesús, en esta hora, Padre amado, muchas gracias te doy, porque nos da la oportunidad, Señor, de darte, ¿verdad?, la alabanza y la adoración solamente a ti. Oh Dios mío, Señor Jesús, muchas gracias, Señor, porque yo sé que tú eres bueno y porque para siempre es tu misericordia. Señor, en estos momentos, Padre amado, yo te vengo dando la alabanza solamente a ti, oh Rey. Te vengo diciendo, Señor, muchas gracias por tu misericordia, por tu amor y por tu bondad, porque tú, Señor, nos has permitido venir, Señor, y estar en este momento para alabar tu nombre, para glorificar tu nombre y para decirte muchas gracias, Señor, por la oportunidad, por la bendición que tú nos permites, ¿verdad?, de estar en este momento. Señor, en este momento, Señor, yo solamente te digo, Señor, ayúdanos, fortalece, Señor, nuestras vidas. Señor, no sabemos el día de mañana, Señor, a dónde estaremos, pero, Señor, tenemos la certeza, tenemos la dirección suya, Padre amado, en donde usted, Señor, siempre nos ha de ayudar, en donde usted siempre nos ha de fortalecer, en el nombre de Jesús de Nazaret. Señor, vengo, Señor, clamando, Padre amado, por nuestros hermanos, oh Dios mío, de diferentes lugares, de diferentes, Señor, regiones, acá en El Salvador, oh Dios mío, como fuera, Padre amado, del Salvador, hasta este momento, Padre amado, usted los ha sostenido, usted les ha dado, Señor, la respuesta que viene de lo alto, hasta este momento, Padre amado. Han pasado dificultades, han pasado, Señor Jesús, pobrezas, han pasado, Señor, cuántas cosas, Señor, en esta tierra, Padre. Pero ahora te vengo pidiendo, Señor Jesús, esa necesidad que hay, Señor. Vengo clamando por Radio Jerusalén Perkin 105.3 FM, Padre amado. Señor, a través, Señor Jesús, de la radio, Señor Jesús, Radio Evangélica Josué, Padre amado. Señor, hasta este momento, Señor Jesús, tú los has tenido, nos has proveído, Señor, para ir a laborar, Señor, en la materia durante el día. Y ahora, Señor, estamos en este lugar, no como los mejores, sino necesitados delante de tu presencia. Señor Jesús, hay muchos, Señor Jesús, que están, Señor, en estos momentos, están, Señor, agobiados, están, Señor Jesús, afligidos, están, Señor Jesús, que ya no hayan que hacer, están, Padre amado, ellos ahí mismo, Padre amado, y ellos dicen que cómo van a hacer. Aleluya, Señor Jesús, que cómo, Señor Jesús, ellos van a seguir adelante, que cómo, aleluya, Señor, cómo van a seguir, Señor, si solamente en ti, Señor, hay palabras
palabras de vida eterna. Señor, en este momento vengo delante de tu presencia pidiéndote misericordia, pidiéndote la bondad, pidiéndote, Señor Jesús, la misericordia, Señor, porque hay muchos amigos en estos momentos, Padre, que están siendo atacados por el diablo. El Señor lo reprenda, aleluya. Señor, hay muchos amigos que en este momento, Señor Jesús, están siendo atacados. Están siendo, Señor Jesús, ahorita en este momento, Padre amado, aleluya, Señor Jesús, están en estos momentos, Señor, están afligidos, están acongojados, están, Señor Jesús, aleluya, Señor Jesús, ahí están, Señor Jesús, Señor Jesús, ahí están, Señor, ellos, Señor, pidiéndote misericordia, Padre. Otros están, Señor, quitándose la vida, aleluya, Señor Jesús, por favor, te lo pido, Señor, fortalece, Señor Jesús, la vida, Señor, fortalece, Señor Jesús, la vida de cada uno, Señor, de ellos, Padre, Señor Jesús, por favor, Señor, fortalezcale, Padre amado, tú eres, Señor Jesús, digno de la alabanza, tú eres digno de la adoración, Señor Jesús, tú eres digno de todo, Señor, porque nosotros no tenemos nada. Primeramente, Señor, vengo clamando, Padre amado. Vengo clamando por los amigos, Señor. Señor Jesús, te vengo clamando por los amigos. Padre, ten misericordia de los amigos, Señor Jesús, porque ellos, Padre amado, ellos no saben lo que están haciendo. Ellos no saben, Padre amado, lo que van a hacer, aleluya. Ellos, Señor Jesús, solamente dicen, yo voy a hacer esto y voy a hacer lo otro. Pero más sin embargo, Señor, la palabra, Señor Jesús, suya a mí me dice, y a mí, Señor Jesús, me encarga, Señor, que tenemos que serle fieles, Señor Jesús, que tenemos que serle fiel, Señor Jesús, hasta la muerte, aleluya, Señor Jesús. ¿Por qué, Señor? Porque desde que creímos, fuimos sellados con el don del Espíritu Santo, aleluya, Señor Jesús. Y es por eso, Señor, que venimos, Señor Jesús, venimos humillados, venimos a pedirte misericordia, venimos a pedirte, Señor, el auxilio, Señor, de lo alto, porque no sabemos, Padre amado, el día de mañana cómo estaremos, no sabemos, Padre amado, ¿cómo vamos a estar? No sabemos, Padre amado, ¿a dónde vamos a estar, oh Dios mío? Si solamente tú tienes palabras de vida eterna, aleluya. Solamente tú tienes, Padre amado, esa palabra, esa vida eterna, oh Dios mío, en cada corazón usted puede darla. Usted puede manifestarse en cada una, Señor Jesús, de la vida, Señor, de los amigos, Padre. Señor Jesús, vengo, Señor Jesús, clamando, Señor. Señor Jesús, en esta hora de la tarde, Señor, por los amigos, Padre. Señor, vengo clamando por los ministros, por los ancianos de cada congregación. Señor Jesús, cada ministro, cada congregación, Señor, cada anciano, Señor, que tiene, Señor Jesús, aleluya, a nivel mundial. Esto no solamente aquí en El Salvador, aleluya, Señor Jesús, fortalece, Padre amado, cada anciano, Señor, dele, Señor, sabiduría, dele entendimiento, dele esas fuerzas espirituales, Señor, para poder continuar adelante, para poder, Señor Jesús, seguir adelante, Señor, porque esto no es, Señor Jesús, ni del que quiere, Señor Jesús, ni del que corre, sino que es de quien el Señor tiene misericordia, Señor. Vengo clamando, Padre amado, por los ancianos, que sea usted dándoles, Señor, esa sabiduría, Padre, para poder, Señor, guiar al pueblo, Señor, con el entendimiento, Señor, para poder, Señor Jesús, guiar, Señor, a ese pueblo, aleluya. Señor Jesús, usted sabe, Señor Jesús, la necesidad, Señor, que hay, Señor, en su pueblo. Señor, usted sabe, Señor, la necesidad que hay, Señor Jesús, en su pueblo. Aleluya, Señor. Porque sabemos, Padre amado, que el día de mañana, oh Dios mío, sabemos que el día de mañana, Señor, no es nuestro. Sabemos que el día de mañana, Señor Jesús, no es de nosotros, sino que es, aleluya, sino que es tu misericordia. Aleluya, Señor. Aleluya, Señor. Señor Jesús, porque muchos podemos decir que el día de mañana y que el día de mañana, pero el día de mañana no lo sabemos. El día de mañana, Señor Jesús, solamente, Señor, es, Señor Jesús, para,
Señor Jesús, para ver, Señor, la misericordia suya en nuestras vidas, Padre. Gracias, Señor, porque hubieron muchos, Señor, que el día de ahora, Señor Jesús, dieron, Padre amado, aleluya, dieron su vida, y ellos brindaron, aleluya, Señor Jesús, brindaron su vida a usted, oh Dios mío. Ellos, Señor Jesús, vinieron delante de ti, oh Dios mío. Ellos vinieron, Padre amado, y te dijeron gracias, Señor, aleluya, Señor Jesús. Porque yo sé que usted, Señor, es el único, Señor, que hace grandes maravillas, Padre. Ahora te vengo diciendo, Señor, fortalece, Padre amado, Señor Jesús, cada vida, cada hogar, oh Dios mío. Señor, yo te vengo pidiendo, Señor Jesús, porque muchos, el día de ahora, Señor Jesús, ellos dieron, Señor, y ellos conservaron, Señor, su vida, oh Dios mío. Ellos, Señor Jesús, te rindieron alabanzas a ti, te rindieron la adoración solamente a ti, Padre, aleluya, Señor. Y es por eso, Señor, que seguimos siempre, Señor Jesús, diciéndote, Padre amado, fortalece, Señor Jesús, la vida. Fortalece, Padre amado, la vida de cada uno, Señor. Porque aquí, Señor Jesús, no es porque uno quiere, sino que es por misericordia suya, oh Dios mío. Gracias, Señor Jesús, en estos momentos, Padre amado, vengo, Señor, vengo pidiéndote, Señor, vengo, Señor Jesús, rogándote, Señor Jesús, que tenga misericordia, Padre, que tenga, Señor Jesús, misericordia de cada uno, aleluya, Señor Jesús, porque aquí, Señor, usted, Señor, es el que hace grandes cosas. Señor, hay muchas personas que pueden decir, no, yo ya estoy condenado, o yo ya no tengo perdón. ¿Cómo no? La sangre de Cristo tiene poder, aleluya, Señor, gracias, Señor. Tú eres, Señor, un Dios poderoso. Señor, tú eres un Dios, Señor, maravilloso. Señor, tú eres un Dios, Señor Jesús, omnisciente, omnipotente. Tú estás, Señor, en todo lugar. Tú estás, Padre amado, en todo lugar. Aleluya. Señor, ahora vengo clamando, Señor Jesús, por los hermanos que se encuentran enfermos. Por los hermanos, Señor Jesús, que se encuentran, Padre amado, con enfermedades. Que se sienten, Señor Jesús, terrible. Se sienten, Señor Jesús, en un, Señor Jesús, en un hoyo, en un depósito, en algo en donde ya no van a volver a salir, aleluya. Pero ahí es donde ellos, Señor Jesús, tienen que seguir adelante. Es donde ellos tienen, Señor Jesús, que empuñar la espada del Espíritu, que es la palabra del Señor. Porque hay muchos, Señor Jesús, que dicen, no, yo ya no puedo, o yo ya no quiero, aleluya, Señor. Pero solamente tú tienes palabras de vida eterna. Solamente tú tienes, Señor Jesús, la palabra, Señor, que viene de lo alto, la fortaleza, aleluya, Señor. Porque hay muchos que han creído en hombres. Hay muchos, Señor Jesús, que han creído en hombre, y esto no depende, Señor, de creer en hombre. No, esto es, Señor, que tenemos que creer en ti, oh Dios mío. Gracias, Señor Jesús, vengo clamando, Señor, por los que están hospitalizados en este momento. Ellos, Señor Jesús, ya sienten, Señor, que ya no pueden. Ellos sienten, Señor Jesús, que ya su vida se les va. Ellos sienten, Padre amado, que su vida, oh Dios mío, se les va y ya no van a regresar, aleluya, Señor. Pero solamente te digo, Señor, ten misericordia de esas personas. Ten misericordia, Dios mío. Porque qué tal, Señor, y sean un testimonio vivo para la honra y la gloria de su nombre. Y muchas personas, Señor, puedan creer. Y muchas personas puedan, Señor Jesús, llegar a comprender que tú eres un Dios todopoderoso. Un Dios que vive y que permanece por todos los siglos. De los siglos, amén. Señor Jesús, de cuánto no, Señor Jesús, has sanado, Señor, de cáncer. A cuánto, Señor Jesús, tú los has sanado, Padre amado. Señor Jesús, de cáncer, de enfermedades terminales, de enfermedades, Padre amado, terrible, Señor. Porque hay personas, Señor Jesús, que dicen, ¿y yo cómo voy a hacer? ¿Y cómo voy a salir adelante? Aleluya. Pero, Señor, tú eres el que da vida y vida en abundancia, Señor. Aleluya, Señor. Señor Jesús, por favor, ten misericordia, Señor. Ten misericordia, Señor Jesús, de esas personas, Señor. ¿Por qué, Señor? Porque ellos, Señor, están sufriendo. Tienen un dolor, Señor Jesús, incesante. Tienen un dolor, Señor Jesús, que ya no hayan que hacer. Ellos solamente te piden misericordia. Ellos solamente te piden misericordia, Señor, y que les ayudes, que les fortalezcas, Padre.
Señor, por favor, te lo pido. Señor Jesús, tú eres el Dios Todopoderoso. Yo sé que tú eres, Padre amado, eres el que les vas a ayudar y les vas a bendecir. Señor Jesús, vengo clamando, Padre amado, por aquellas personas que están en la UCI, por aquellas personas, Padre amado, aleluya, Señor, que están en la UCI, Señor, están en cuidados intensivos, Señor. Señor Jesús, ten misericordia, por favor, Padre. Señor Jesús, no sabemos el día de mañana, Padre amado. Por favor, te lo pido, Señor. Aquellas personas que están ya, Señor Jesús, dando las últimas, Padre. Aquellas personas, Señor Jesús, que ya no pueden más. Aquellas personas, Señor Jesús, que dicen, Señor, que mejor le entregan la vida a usted, oh Dios mío. Por favor, Señor, ten misericordia de esas personas. Señor Jesús, ten misericordia, Padre. Señor Jesús, usted sabe las necesidades que hay en esas personas. Señor, usted sabe las necesidades que hay, oh Dios mío. Por favor, te lo pido, Padre. Señor Jesús, que no sea, Padre amado, de nuestras propias fuerzas, sino que sea, Padre amado, bendición que venga de lo alto, aleluya. Señor Jesús, ¿por qué, Señor? Porque hay personas, Señor, que si realmente, Señor Jesús, ellos desean, realmente, Señor Jesús, ellos quieren, realmente, Padre amado, ellos son, Señor, se comprometen con ustedes, realmente, Señor Jesús, ellos, Señor, se comprometen, Señor Jesús, a seguir adelante. Pero hay personas, Señor Jesús, que no, hay personas, Señor Jesús, que solamente por salir del compromiso, hay personas, Señor Jesús, que solamente dicen, lo voy a hacer solamente por salir. No, y esto no es solamente por salir. Esto es, Señor Jesús, de seguir adelante. De seguir, Señor Jesús. Señor Jesús, empuñando la espada del Espíritu, aleluya, Señor, aleluya, Señor. Por favor, Señor Jesús, sea usted, Señor, aleluya. Señor Jesús, escuchando nuestros ruegos. Escuchando, Señor Jesús. Aleluya, Señor Jesús, escuchando, Señor Jesús, nuestros ruegos, Padre. Señor Jesús, aquella mujer, Señor, que en estos momentos, Padre amado, está, Señor Jesús, en una situación difícil, que está, Señor Jesús, a punto de dar a luz, aleluya. Está a punto, Señor Jesús, de dar a luz, Señor, a un hijo, Padre amado, a un niño. Señor Jesús, por favor, Señor, ten misericordia, Padre. Señor Jesús, en estos momentos, Padre amado, usted sabe las necesidades. Usted sabe, Señor Jesús, las necesidades que hay en esa mujer, Padre amado. Esas fuerzas, Padre, usted se las va a brindar. Usted le va a dar, Señor, esa bendición, aleluya. Porque, Señor Jesús, usted ha prometido, Señor, dar bendición a cada uno de los que estamos en esta tierra. Señor, gracias, Señor, te doy. Señor Jesús, en este momento, Padre amado, vengo clamando, Padre, por aquellas personas, Señor, que están necesitadas, Señor, en este momento. Señor Jesús, en este momento, Señor, ellos se encuentran en una situación muy crítica, Señor, porque les han detectado, Señor Jesús, Señor Jesús, les han detectado enfermedades graves, enfermedades crónicas, enfermedades que no tienen cura, enfermedades, Padre amado, aleluya, que solamente ellos, Señor, conocen y ellos saben, y ellos, Padre amado, se ponen, Señor Jesús, y ellos dicen, Señor, Señor Jesús, que solamente que usted, Señor, haga un milagro, es lo único, Señor Jesús, que pueden hacer. Ahora, Señor Jesús, yo vengo delante de tu presencia, yo vengo, Padre amado, delante de tu presencia, a decirte, Señor, por favor, ten misericordia, Señor, por favor, Señor Jesús, ten misericordia de ellos, Padre, Señor, en el nombre de Jesús de Nazaret, usted puede hacer grandes cosas, Señor, usted puede, Señor Jesús, obrar, Señor, por favor. Señor Jesús, no sabemos, Padre amado, ni el día ni la hora en el que usted va a venir, aleluya, Señor Jesús, por su pueblo. No sabemos, Padre amado, el día, Señor, en que usted ha de venir, Señor, por su pueblo, aleluya. Por eso es que te venimos pidiendo misericordia. Es por eso que te venimos pidiendo, Señor Jesús, fortaleza de lo alto. Es por eso, Señor Jesús, que siempre, Señor, te venimos pidiendo la bendición, oh Dios mío. Señor Jesús, vengo clamando, Señor Jesús, aleluya. Vengo clamando, Señor Jesús, por Ronald Amaya. Señor Jesús, se encuentra en Estados Unidos, Padre amado. Señor Jesús, aquí se encuentra, Señor Jesús,
este varón, Señor, Ronald Amaya, Señor. Señor Jesús, por favor, Señor, fortalece la vida de este joven, Ronald Amaya. Señor Jesús, sea usted liberándolo. Sea usted, Señor Jesús, fortaleciéndolo. Sea usted, Señor Jesús, convirtiéndolo, Padre amado, a tu obra, Padre. Para que puedan, Señor Jesús, seguir adelante. Para que puedan, Señor Jesús, continuar adelante, Señor. Aleluya, Señor. Convierte esa vida, Señor. Reprendo al diablo y a sus demonios en el nombre de Jesús de Nazaret. Porque el diablo, Señor, solamente ha venido para matar, para hurtar y para destruir. Aleluya, Señor. Pero más sin embargo, tú has venido para dar vida y vida en abundancia, Señor. Gracias, Padre amado, por tu misericordia. Gracias, Señor Jesús, porque tú hasta este momento nunca nos has dejado, ni nunca nos has desamparado. Señor Jesús, mis hermanos, Padre amado, a través de esta plataforma de YouTube, Señor. Señor Jesús, es Radio Evangélica Josué, a través de la página de internet. Aleluya. Señor Jesús, usted puede hacer grandes obras, grandes maravillas, Padre amado. Señor Jesús, puede llegar, Señor, hasta, Señor Jesús, a lugares en donde nosotros no podemos llegar físicamente. Pero usted sí puede hacerlo, Señor. Usted puede, Señor, hacer obras maravillosas. Usted puede hacer obras, Padre amado, maravillosas, Señor Jesús, en cada vida, Señor. Señor, vengo clamando por Radio Jerusalén Perkin. Señor, una radio, Señor, una radioemisora. Señor, muy valiente, una radioemisora que a pesar de las dificultades, que a pesar, Señor Jesús, de todo lo que han pasado, a pesar, Señor Jesús, de que por momento pueda ser, Señor, que se hayan quedado sin transmisor, sin señal, pero esa señal, Señor Jesús, que viene de lo alto, es grande y es poderosa. Aleluya. Señor, usted siempre les ha proveído, usted siempre les ha dado esa bendición, usted siempre les ha dado, Señor Jesús, todo lo necesario a la vida, Señor Jesús, de ellos, Señor. Todos mis hermanos, los que están laborando en ese lugar, mis hermanos, los que están laborando, Padre amado, en ese lugar, solamente, Señor Jesús, te venimos pidiendo misericordia, te venimos pidiendo bendición de lo alto para ellos, Señor, porque no sabemos, Señor, el día de mañana. Aleluya. Gracias, Señor Jesús, solamente tú sabes, Padre amado, la necesidad de ellos, y también, Señor, la de toda la audiencia, Señor. Señor Jesús, en diferentes lugares, Señor Jesús, está en Perkin, Llano Alegre, Hualocopti, en el lugar, Señor Jesús, de San Simón, Señor, todos esos lugares, Padre amado, Señor Jesús, lugares que hay creyentes, hay amigos, unos que creen y otros que no creen, aleluya, pero sin embargo, Señor, por los que no creen, yo, Señor, oro y clamo, Señor, ten misericordia, Padre. Amén.

Gracias, Señor Jesús. Gracias, Padre amado. Señor Jesús, usted les ha de ayudar, les ha de bendecir, les ha de dar todo lo necesario, Padre amado. Y es por eso, Señor, que venimos delante de tu presencia. Señor, venimos pidiendo por nuestro hermano Matías Reyes, Señor. Señor, por nuestro hermano Matías, Señor. Señor, un anciano, Señor, que es de años, Padre. Que de años ya, Señor, y usted hasta este momento nunca lo ha dejado ni lo ha desamparado, Señor. Pero hasta este momento, Señor, yo te vengo diciendo, Señor, ayúdale a nuestro hermano, Señor. A pesar de las pruebas, a pesar de las dificultades, a pesar de tantas cosas, Señor. Pero usted ha sido fiel y usted ha sido, Señor, y usted es el que le ha ayudado a nuestro hermano hasta este momento. Mira, Señor Jesús, nuestro hermano, Señor, tiene, Señor, y ha tenido un compromiso contigo, Dios mío. Él ha tenido, Señor, y tiene un compromiso contigo, Dios mío. Porque ahora, Señor Jesús, aleluya, Señor, viene, Señor Jesús, delante de ti, oh Dios mío. Señor Jesús, y él, Padre amado, cuando ve, Señor, una situación difícil, él dobla rodillas. Él solamente, Padre amado, dobla rodillas y él clama, Jehová de los ejércitos. Él clama, oh Dios mío, y él, Señor Jesús, siempre te da la alabanza, siempre te da la adoración, Señor. Y es por eso, Señor Jesús, que vengo clamando por este varón, Señor, porque a pesar de todo, Señor, a pesar de las dificultades, pero usted siempre lo ha guardado, lo ha bendecido en grande manera, Padre. Señor Jesús, vengo clamando, Señor Jesús, por nuestro hermano Amadeo Méndez, Padre. Señor, un hermano, Señor, Señor, de años en la obra, Señor. Señor, un hermano, Padre amado, que a pesar de las dificultades, que a pesar de los problemas, que a pesar, Señor Jesús, de todo lo que, de las circunstancias que él está pasando, pero él siempre te da la alabanza, tío Reyes. Él siempre te da la adoración. Él siempre te da la honra. Él siempre te da la gloria, el imperio y la potencia por todos los siglos de los siglos. Amén, Señor. Muchas gracias, Señor. Aleluya, Señor Jesús. Usted sabe, Señor, la necesidad. Señor, nuestra hermana Aurora, Señor, también. A pesar de las dificultades, a pesar, Señor Jesús, de lo que ella tiene, Padre amado, pero Señor Jesús, yo lo declaro sano por el poder de tu palabra. Yo lo declaro sano, Padre amado. Tú eres, Señor Jesús, un Dios poderoso, un Dios, Señor, que hace grandes maravillas. Y si hasta este momento, Señor, tú nunca los has dejado, hasta este momento nunca los has desamparado, Señor. Usted sabe, Señor Jesús, lo que va a hacer, Señor, con mis hermanos, Padre. Usted sabe, Señor Jesús, aleluya, Señor Jesús, qué va a hacer con mis hermanos, Señor. ¿Por qué, Señor? Porque mis hermanos han trabajado duro. Mis hermanos, Señor, se han esforzado en tu obra, Padre amado. Y a pesar de las dificultades, a pesar de los problemas, pero mis hermanos siempre siguen adelante. Mis hermanos siempre siguen, Señor Jesús, caminando en tu obra, Padre. A pesar, Señor Jesús, con sus dificultades. A pesar, Señor Jesús, que con pruebas, Señor, y dificultades. Pero usted siempre, Señor Jesús, le ha de dar esa bendición. Señor, yo le vengo clamando, Señor, por nuestro hermano Naum Méndez. Señor, por su esposa, por sus hijos, todos. Señor, guárdalos, cuídalos en grande manera. Usted sabe, Señor Jesús, lo que va a hacer con él. Ellos, Padre, usted sabe, Señor, las necesidades que hay en ese hogar. Yo desconozco, Padre amado, y puede ser que puedan haber enfermedades, pero el único que sana y salva eres tú, oh Jehová de los ejércitos. Tú eres el que pones mano poderosa sobre mis hermanos. Señor, nuestro hermano Will Méndez, Padre amado, también bendícele, guárdale, Señor, en grande manera. Tú eres bueno, Señor, y hasta este momento usted nunca lo ha dejado a nuestro hermano. Hasta este momento siempre usted ha sido, Señor, el que le ha ayudado,

0: le ha fortalecido en grande manera, Padre. Ahora, Señor, vengo delante de tu presencia, Señor, a decirte gracias. Vengo clamando, Padre amado, por nuestro hermano David Méndez, Padre amado. Ahí está, Señor Jesús. Ahí está, Padre amado, nuestro hermano, Señor. Señor, soy el suegro, Padre amado. Ahí está, Señor, siempre batallando, Señor. Fortalécelo, bendícelo. A pesar de las dificultades, Señor. A pesar de las enfermedades. A pesar de los problemas. Pero sea usted ayudándole, Señor. Sea usted bendiciéndole en grande manera, Padre. Aleluya, Señor. Eso ahora yo te vengo pidiendo, Señor, también. Señor Jesús, por nuestra hermana Reina de Mem. De Señor, Señor Jesús, ahí está, Señor Jesús, ahí está la suegra, Padre, cuídala, guárdala, Señor, y cualquier, Señor Jesús, de enfermedad que pueda tener, usted puede, Señor, poner su mano de poder, usted puede, Señor Jesús, fortalecerla, Padre, aleluya. Usted puede, Señor Jesús, ayudarle en grande manera, Padre. Ahora, Señor Jesús, vengo delante de tu presencia, Señor, a pedirte, Señor Jesús, por mi hermana Yasmín Méndez, Señor. Vengo pidiéndote, Padre amado, también, Señor, por mi hermano Noelito, Señor Jesús, este jovencito, Padre amado, ya tiene, Señor Jesús.
1: Si angustiado.
0: Ya tiene, Padre amado, ya, Señor Jesús, ya tiene, ¿verdad?, una edad apropiada, Señor. Usted, Señor Jesús, le va a bendecir. Usted, Señor Jesús, le va a dar, Señor, esa bendición siempre para poder seguir adelante, para poder, Señor Jesús, pelear contra el enemigo. Aleluya, Señor, porque aquí, Señor, nuestra lucha no es contra sangre ni carne, sino contra potestades. Aleluya, Señor Jesús, ayúdale, Señor Jesús, a Noelito. Señor, usted, Señor, lo va a bendecir, Señor, usted lo va a guardar, le va a dar todo lo necesario, Señor Jesús, que hay, Señor, y los deseos de su corazón se van a cumplir, aleluya, Señor, porque tu palabra dice, Señor Jesús, que todo lo que le pidiéramos al Padre, así será hecho, aleluya, Señor. Gracias, Padre amado. Señor Jesús, en este momento, Señor Jesús, yo te doy la alabanza, te doy la adoración, porque tú eres, Señor, un Dios poderoso, un Dios, Señor, que hace grandes maravillas, y usted, Señor, hará grandes cosas, Señor. Señor, vengo, Señor, delante de tu presencia, Señor, también, Señor, por mi esposa, Señor, la vengo pidiendo, Padre. Señor, usted la va a sanar, usted puede, Señor Jesús, poner su mano poderosa, Señor, en todo ese cuerpo, Padre amado, Señor Jesús, en todo, Señor Jesús, toda enfermedad, usted, Señor Jesús, la puede quitar, en el nombre de Jesús de Nazaret, Señor Jesús, y Señor Jesús, vamos a salir adelante, porque el diablo está derrotado, en el nombre de Jesús de Nazaret. Vengo, Señor Jesús, clamándote, Padre amado, también, oh Dios mío, aleluya, Señor Jesús, vengo clamándote, Señor, por Señor Jesús, por el cuñado, Padre amado. Señor Jesús, vengo clamándote por el cuñado, nuestro hermano David Junior, Señor. Señor Jesús, un hombre, Padre amado, que es y que ha sido siempre, Padre amado, un hombre que te ha servido, te ha alabado tu nombre. Y Señor Jesús, este hombre, Padre amado, siempre, Señor Jesús, siempre te ha sido fiel. Siempre, Padre amado, ha sido un hombre, Padre amado, que siempre se ha parado, Señor Jesús, en la trinchera. Ha sido un hombre, Señor, que a pesar de las dificultades, que a pesar de las pruebas, que a pesar, Señor Jesús, de tantas cosas, que a pesar, Señor Jesús, de que usted, Señor Jesús, este hombre ha sido probado, Señor, pero usted, Señor, siempre le ha dado la salida a, Señor Jesús, a nuestro hermano David Méndez Jr., Señor. Usted, Señor Jesús, le ha dado, Señor, una hermosa familia. Usted, Señor Jesús, le ha dado, Padre amado, una hermosa familia. Aleluya, Señor. Y hasta este momento, usted siempre, Señor, le ha guardado. Señor, bendícelo, guárdalo, Padre amado. todo lo que Él puede emprender, Señor, con sus manos. Todo lo que Él puede emprender, Señor Jesús, con sus manos. Y todo lo que haga, Señor Jesús, con sus manos, va a ser bendecido en el nombre de Jesús de Nazaret. Aleluya, Señor. Usted sabe, Señor, la necesidad que hay en nuestro hermano. Usted sabe, Señor, la necesidad que hay, Padre amado, en esta vida, Padre. Aleluya, Señor Jesús. Usted sabe, Padre amado, el anhelo que hay en el corazón de él, Padre amado. Aleluya. Usted sabe, Padre amado, lo que ha de hacer, Señor. Aleluya, Señor. Usted, Padre amado, le ha de ayudar, le ha de bendecir. Señor, por favor, Señor, provéele clientes, Padre, para que puedan llegar. Provéele clientes, Padre amado, para que puedan, Señor, también, Señor Jesús, ser de bendición. Ser, Señor Jesús, y llegar hasta ese lugar. Señor, por favor, te lo pido, Padre amado. Usted puede hacer grandes cosas. Usted puede hacer, Señor, maravillas y milagros que el alto Dios ha hecho con uno, Señor. Hay que publicarlas, Padre amado. Gracias, Señor Jesús, en este momento yo te doy la alabanza y te doy la adoración, porque tú eres bueno y grande en misericordia. Señor Jesús, y así muchos hermanos, Padre amado, en ese lugar del Llano Alegre, Señor. Hermanos, Padre amado, que han sido, Señor, Señor Jesús, todavía, Padre amado, siguen en la trinchera. Señor, ahí se encuentra nuestro hermano Marlon García, Señor. Un hombre, Señor, de guerra. Un hombre, Señor, que el Señor Jesús le ha mostrado, Señor, al diablo, Señor, y a su demonio, que está derrotado en el nombre de Jesús de Nazaret. Un hombre, Padre amado, que a pesar de las dificultades, un hombre que a pesar de todo, pero este hombre siempre sigue adelante. Este hombre siempre sigue empuñando la espada del Espíritu. Aleluya, Señor. Señor Jesús, allá se encuentra, Padre amado. Señor Jesús, aleluya, Señor, mis hermanos, Señor, en diferentes lugares, San Francisco Gotera, Señor, ahí, Señor, en Ocicala, Señor, también hay muchos hermanos y hermanas que también, Señor, ellos siguen adelante, ellos siguen, Padre amado, Señor Jesús, siempre, Padre amado, en esa bendición, porque ellos, Padre amado, ellos continúan luchando, continúan, Señor, y hay muchos que ya partieron a su presencia, pero hay otros, Señor, que todavía siguen luchando, pero hay otros, Padre amado, que todavía siguen, Señor, y ellos siguen y siguen, Padre amado, y es por eso, Señor, que venimos, Padre amado, delante tu presencia a pedirte misericordia por ellos, Señor. Aquellas personas que en este día, Padre amado, ellos solamente, Señor Jesús, dijeron que iban a seguir adelante y que, Señor Jesús, y que iban a hacer esto y iban a hacer lo otro, pero más sin embargo, Señor Jesús, esto no es un juego. Esto es, Padre amado, esto es serio. Esto es, Padre amado, palabra que viene de lo alto, palabra, Señor Jesús, que se ha cumplido y que se seguirá cumpliendo en el nombre de Jesús de Nazaret. Gracias, Señor, por esta bendición. Gracias, Señor Jesús, porque yo sé que tú, Señor, nunca los has dejado, ni nunca, Señor, nos has desamparado. Señor, todos mis hermanos, Señor, que se han conectado a través de la radio, a través del YouTube, ahí están mis hermanos, Padre amado, diferentes lugares de Estados Unidos, de México, de El Salvador, de Argentina, de Perú, Señor, de Colombia, de Venezuela. Señor Jesús, están mis hermanos también de Panamá. Señor Jesús, usted les ha de bendecir en grande manera, Padre, a pesar de las dificultades, a pesar de tantas cosas, a pesar, Señor Jesús, de que el diablo siempre ha querido verlo, Señor, derrotado, pero no va a poder, Señor, porque la sangre de Cristo tiene poder. Porque a pesar de todo, a pesar, Señor, de que el enemigo siempre nos ha querido ver destruido, pero no va a poder, porque la sangre de Cristo tiene poder. Porque usted, Señor, es el que pelea por nosotros. Usted es el que pelea vuestra batalla, Señor. Gracias, Señor. Oh, aleluya, Señor, muchas gracias por esta bendición. Muchas gracias, Señor, porque, Señor Jesús, no sabíamos, Señor, la bendición tan grande, Señor, que tú nos tienes. La bendición tan grande, Padre amado, que tú nos tienes, Padre amado. El día de mañana no sabemos qué pasará. El día de mañana no sabemos qué va a ocurrir. El día de mañana no sabemos, Padre amado. Lo que sí sabemos es que tenemos bendición de lo alto. Gracias, Señor. Es como aquel hombre, Señor, cuando, Señor Jesús, se le interrogó, Señor, si había palabra de Jehová aún. Y aquel hombre decía, sí hay palabra de Jehová. Gracias, Señor, por esta bendición. Gracias, Señor, porque tú has sido bueno y grande en misericordia. Señor, aquellas personas, Señor, que en este día... fueron ingresadas, Padre amado, a un hospital. Tenga misericordia de ellos, Señor. Que les han detectado cáncer, tenga misericordia de ellos, Padre. Que les han dado, Señor, solamente 2 meses de vida, 1 mes de vida, tenga misericordia de ellos, por favor, Señor. Aleluya, Señor. Ellos tienen la oportunidad, Señor Jesús, todavía de entregarle la vida a usted, Señor. Aleluya. Gracias, Padre amado. Señor, yo te entrego, Señor, ese tiempo de oración, oh Dios mío. Recíbelo, Padre amado, como un olor grato delante de tu presencia. Recíbelo, Padre amado, como un olor grato, Padre amado. Y usted sabe, Señor, la necesidad que hay en cada vida y en cada corazón. Gracias, Señor, eso te doy. Te entrego, Padre amado, este tiempo de oración en el nombre del Padre, del Hijo y del Espíritu Santo. Amén, Señor, y amén. Bueno, que el Señor les bendiga, hermanos. En esta hora, pues yo le doy gracias al Señor porque Dios ha sido bueno y grande en misericordia. A pesar, hermanos, de que, en verdad, hay muchos que andan, verdad, con dolores de cabeza, con gripe, con dolores en el cuerpo. Todo, tengamos fe que el Señor puede hacer una obra poderosa. Tengamos fe de que el Señor puede llegar hasta la vida suya, ¿verdad? Porque el enemigo, ¿verdad?, siempre quiere poner tropiezo, quiere poner perturbación de que el Señor no puede hacer nada. ¿Cómo no? El Señor puede hacerlo. Detalle de que tenemos que ser probados, ¿verdad? Tenemos que ser como el oro, brillar más, ¿verdad? Porque, hermanos, el enemigo siempre va a querer y el enemigo siempre se va a querer burlar de nosotros, hermanos. Mis hermanos, ¿verdad?, que están a través de YouTube, mis hermanos que están a través de la radio, también sean bendecidos de parte del Señor, ¿verdad? No lo hacemos para vanagloria, no lo hacemos de nuestra propia fuerza, sino que lo hacemos, ¿verdad?, porque el Señor es el que hasta este momento Él nos permite, ¿verdad?, y nos da la fuerza para poder llegar hasta este momento. Así que les agradecemos, hermanos y hermanas, ¿verdad?, por esta oportunidad. Hasta donde hemos llegado, ¿verdad?, a través de estas redes sociales, ¿verdad?, de que el Señor les bendiga en grande manera. La intención, ¿verdad?, y el objetivo es que muchos puedan también, ¿verdad?, ver y saber, ¿verdad?, y también que puedan, ¿verdad?, escuchar también de la palabra del Señor. Porque a través de estas redes sociales, a través de esta plataforma, hay muchos amigos, ¿verdad?, que necesitan. Y esa necesidad no se la puede, ¿verdad?, llenar. Ese vacío no se lo puede llenar un doctor, no se lo puede llenar una doctora, una enfermera, no se la puede llenar algún brujo, algún macumbero, no, nadie de ellos. El único que llena ese vacío se llama Cristo Jesús, el único, ¿verdad?, que puede hacer grandes maravillas, porque Él es el que salva, sana y fortalece la vida de cada uno de todos vosotros. Así que sigamos adelante, no los detengamos, porque la palabra del Señor nos ordena a nosotros: mira que te mando que te fuerces y seas valiente, no temas ni desmayes, porque Jehová tu Dios será contigo a donde quiera que vaya. Así que, hermanos, ha sido una bendición haber estado con ustedes. Verdad, yo me despido en el nombre del Señor, verdad, esperando que haya sido de bendición. Sigamos adelante, no lo detengamos, porque la venida de Cristo está muy cerca. 6 de la tarde, 59 minutos. Que el Señor les bendiga. Señor.

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cántale al Señor tu Dios. Gloria, aleluya. Ahí donde estás, haz un altar para el Señor. Gloria, Señor. Solamente levanta tu corazón, deposita tu vida delante del Señor. Ofrécele tu vida en un sacrificio agradable al Señor. Ofrécele al Señor toda tu vida en un sacrificio de alabanza.

el que te corona de favores y misericordia.

Haz una oración ahí en tu lugar. Dile: Señor, yo quiero permanecer solo en ti. Que tu presencia nunca se aparte, Señor, de mí. Derrama tu Espíritu, Señor, sobre nosotros.

Aleluya. Aleluya. Viva la iglesia de Dios. Arriba Cristo. Abajo el diablo. Vive nuestro rey para siempre.

Muchas bendiciones para todos. Desearles un 2025 en victoria, en prosperidad, en todas las áreas, sobre todo la vida espiritual. Firmes, constantes, esperando a Jesucristo. Hoy traemos una alabanza que se llama Desperté llorando. Entendemos que en la vida llegan cosas lindas cuando reímos, cuando compartimos bendiciones, pero también momentos cuando lloramos, cuando nos dolemos. Por ejemplo, ¿qué está sucediendo ahora en Los Ángeles, California? Donde muchas familias están llorando, amanecieron llorando, han perdido sus bienes materiales, pérdidas económicas, están en un momento difícil. La vida nos trae cosas así, nos trae cosas que nos reímos y cosas que nos hacen llorar. El Señor lo advirtió y Él dijo: en el mundo tendréis aflicciones. Le dijo una palabra linda que es: pero confiad, yo he vencido el mundo. Entonces, sobre todas las cosas, pase lo que pase, seguimos amando a Dios sobre todas las cosas y seguimos esperando en Él. Como dijo Jod: aunque Él me matare, en Él esperaré. Él es nuestro Dios.

Haz una oración ahí en tu lugar. Dile: Señor, yo quiero permanecer solo en ti. Que tu presencia nunca se aparte, Señor, de mí. Derrama tu Espíritu, Señor, sobre nosotros.

siglo en siglo es igual, tu poder y tu majestad. Te alabaré para siempre, El Shaddai.

Levanta las manos al cielo conmigo y repite: Señor, levanto mis manos, aunque no tenga fuerzas, aunque tenga mis problemas. Confiésalo con tus labios. Todo el mundo está andando conmigo.

Haz una oración ahí en tu lugar. Dile: Señor, yo quiero permanecer solo en ti. Que tu presencia nunca se aparte, Señor, de mí. Derrama tu Espíritu, Señor, sobre nosotros.

Aleluya. Aleluya. Viva la iglesia de Dios. Arriba Cristo. Abajo el diablo. Vive nuestro rey para siempre.

Muchas bendiciones para todos. Desearles un 2025 en victoria, en prosperidad en todas las áreas, sobre todo la vida espiritual. Firmes, constantes, esperando a Jesucristo. Hoy traemos una alabanza que se llama Desperté llorando. Entendemos que en la vida llegan cosas lindas cuando reímos, cuando compartimos bendiciones, pero también momentos cuando lloramos, cuando nos dolemos. Por ejemplo, ¿qué está sucediendo ahora en Los Ángeles, California? Donde muchas familias están llorando, amanecieron llorando, han perdido sus bienes materiales, pérdidas económicas, están en un momento difícil. La vida nos trae cosas así, nos trae cosas que nos reímos y cosas que nos hacen llorar. El Señor lo advirtió y Él dijo: en el mundo tendréis aflicciones. Le dijo una palabra linda que es: pero confiad, yo he vencido el mundo. Entonces, sobre todas las cosas, pase lo que pase, seguimos amando a Dios sobre todas las cosas y seguimos esperando en Él. Como dijo Jod: aunque Él me matare, en Él esperaré. Él es nuestro Dios.

Haz una oración ahí en tu lugar. Dile: Señor, yo quiero permanecer solo en ti. Que tu presencia nunca se aparte, Señor, de mí. Derrama tu Espíritu, Señor, sobre nosotros, Señor.

Sí, Señor Jesús. Solo en ti podemos confiar, Señor. Tú eres nuestro mejor amigo.

Levanta las manos al cielo conmigo y repite: Señor, levanto mis manos, aunque no tenga fuerzas, aunque tenga mis problemas. Confiésalo con tus labios. Todo el mundo cantando conmigo.

Haz una oración ahí en tu lugar. Dile: Señor, yo quiero permanecer solo en ti. Que tu presencia nunca se aparte, Señor, de mí. Derrama tu Espíritu, Señor, sobre nosotros.

Sí, Señor. Solo en ti podemos confiar, Señor. Tú eres nuestro mejor amigo.

Aleluya. Aleluya. Viva la iglesia de Dios. Arriba Cristo. Abajo el diablo. Vive nuestro rey para siempre.

Muchas bendiciones para todos. Desearles un 2025 en victoria, en prosperidad en todas las áreas, sobre todo la vida espiritual. Firmes, constantes, esperando a Jesucristo. Hoy traemos una alabanza que se llama Desperté llorando. Entendemos que en la vida llegan cosas lindas cuando reímos, cuando compartimos bendiciones, pero también momentos cuando lloramos, cuando nos dolemos. Por ejemplo, ¿qué está sucediendo ahora en Los Ángeles, California? Donde muchas familias están llorando, amanecieron llorando, han perdido sus bienes materiales, pérdidas económicas, están en un momento difícil. La vida nos trae cosas así, nos trae cosas que nos reímos y cosas que nos hacen llorar. El Señor lo advirtió y Él dijo: en el mundo tendréis aflicciones. Le dijo una palabra linda que es: pero confiad, yo he vencido el mundo. Entonces, sobre todas las cosas, paz.

lo que pase, seguimos amando a Dios sobre todas las cosas y seguimos esperando en Él, como dijo Jod: aunque Él me matare, en Él esperaré. Él es nuestro Dios.

Haz una oración ahí en tu lugar. Dile: Señor, yo quiero permanecer solo en ti. Que tu presencia nunca se aparte, Señor, de mí. Derrama tu Espíritu, Señor, sobre nosotros, Señor.

Siglo en siglo es igual, tu poder y tu majestad. Te alabaré para siempre. El Shaddai.

Levanta las manos al cielo conmigo y repite: Señor, levanto mis manos, aunque no tenga fuerzas, aunque tenga mis problemas. Confiésalo con tus labios. Todo el mundo cantando conmigo.

Haz una oración ahí en tu lugar. Dile: Señor, yo quiero permanecer solo en ti. Que tu presencia nunca se aparte, Señor, de mí. Derrama tu Espíritu, Señor, sobre nosotros.

Aleluya. Aleluya. Viva la iglesia de Dios. Arriba Cristo. Abajo el diablo. Vive nuestro rey para siempre.

muchas bendiciones para todos. Desearles un 2025 en victoria, en prosperidad, en todas las áreas, sobre todo la vida espiritual, firmes, constantes, esperando a Jesucristo. Hoy traemos una alabanza que se llama Desperté Llorando. Entendemos que en la vida llegan cosas lindas cuando reímos, cuando compartimos bendiciones, pero también momentos cuando lloramos, cuando nos dolemos. Por ejemplo, ¿qué está sucediendo ahora en Los Ángeles, California? Donde muchas familias están llorando, amanecieron llorando, han perdido sus bienes materiales, pérdidas económicas, están en un momento difícil. La vida nos trae cosas así, nos trae cosas que nos reímos y cosas que nos hacen llorar. El Señor lo advirtió y Él dijo: en el mundo tendréis aflicciones. Le dijo una palabra linda que es: pero confiad, yo he vencido el mundo. Entonces, sobre todas las cosas, pase lo que pase, seguimos amando a Dios sobre todas las cosas y seguimos esperando en Él. Como dijo Jot: aunque Él me matare, en Él esperaré. Él es nuestro Dios.

Haz una oración ahí en tu lugar. Dile: Señor, yo quiero permanecer solo en ti. Que tu presencia nunca se aparte, Señor, de mí. Derrama tu Espíritu, Señor, sobre nosotros, Señor.

siglo en siglo es igual, tu poder y tu majestad. Te alabaré para siempre, El Shaddai.

Levanta las manos al cielo conmigo y repite: Señor, levanto mis manos, aunque no tenga fuerzas, aunque tenga mis problemas. Confiésalo con tus labios. Todo el mundo está andando conmigo.